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0: gracias. Muchas gracias. Gracias.
1: Pitalón.
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Vamos a ver si ustedes son duros de verdad. Vamos a tocar uno de Bonnie Cepeda. Porque ustedes me tienen chivo a mí ya. Vamos a ver si es verdad. Vamos a meter mano.

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DJ David tiene la fuerza pegada aquí. Vamos a ver si es verdad que estamos pegados. Todavía. No voy a decir nada. ¡Le voy a! Gracias. Y dice así.

0: Gracias.
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1: ¡Mira, mira!

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0: ¿Supiste la última?
1: ¿El qué, loco?
0: En Nadie Se Muere Motón, todo el mundo con cacho. ¡Ah!

0: Dímelo, Blachi.
1: En romantiqueo. Dania.

0: Eso, eso, eso. ¿Cómo está nuestra querida gente de Bonao? Muchas gracias por su apoyo aquí en esta noche. Por el apoyo de siempre a todos y cada uno de ustedes.
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1: Hola Frankie, ¿cómo tú estás? Dímelo. Sabes que para mí sería un placer que tú me acompañaras en esta canción para dedicársela a mi pueblo, a mi tierra, con mucho sentimiento.

0: Mira, panita, se te cayó esto. Chamo, ¿tú usas colorete?
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0: ¿Dónde está el aplauso? ¿Dónde está? ¿Dónde está?
1: ¡Hey! ¡Empezó la fiesta!
2: ¡Vengo la sureña!
3: ¡María!
2: ¡Hey!

0: ¡Qué lindo! Gracias. Muchas gracias, señores. ¡Qué lindo!
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1: I think that's where the party's at.

amigo mío, uno que no puede beber porque está trabajando hoy hasta las 10 de la noche. No voy sin nombre, ¿eh? Cuidado, cuidado, que después no me diseña un poloche ni una gorra.

0: ay, yo puedo esa bachata y el hombre que no puede beber. Ay, mi madre, me llamaron los muchachos de Fernández Lico 3, 2665 de la Washington. Me dice José, yo sé, Lobo, que tú iniciaste con una de Darwin, pero ponme el tesoro. El tesoro perdido. Aquí complacemos a todo el mundo, no importa.
1: Ay, ay, ay, ¿dónde estarás? Soy un pirata en el mar que su norte ha perdido.
0: Le tengo un chisme de Xiomara.
1: Diosito envió una señal.
0: Se declaró Xiomara.
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0: Ay, si usted supiera en el artista clásico que ella pidió para esta tarde.

0: gracias, Brea.
1: Cuidado.
0: Ay, cuidado, cuidado con el que le dice de que... El apodo, punto. Cuidado que le dice el apodo a mamá Altagracia. Mamá Altagracia Brea, mejor conocida como Cuca. Cuidado con decir que mamá. Cuidado. Cuidado.

Escuchen esto, lo último. Hay una chica invitada, una trabajadora invitada en Fernández Licol 3. Vino de Fernández Licol 1 y ahora dice que no se quiere ir para Fernández Licol 1.

Laura dice que me quedo en Fernández 3. Que los de Fernández Lico Luro son muy aburridos, dice ella. Ay, con Dios ve la flaca, se lo voy a decir.

0: los últimos cuidado, que eso es de Lisandro, Si usted anotó las cuatro frases durante las últimas semanas de Salsa con el Niche, usted mañana posiblemente pueda salir ganando un poloché, una gorra, un llavero, un vaso de eso que usted le echa, una cerveza. Solamente tiene que echarle una cerveza y automáticamente usted va a beber la noche entera con la misma cerveza, porque ese vaso es un vaso especial que hace HochiDesign.com, ¿eh? Son unos vasos que usted le echa cerveza una sola vez.
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0: ¡Padro! Usted tiene una pregunta, pero diga, ¿quién usted es?
1: Hola, ¿qué tal, mis amigos? Yo soy Yo de Veras y me encuentro aquí bachateando con el Lobo. Romo y mujeres, dígalo usted, inconfundible.
0: Joe, mujeres malas, Joe, que se van.

Ajá. ¿Y ahora quién me está llamando a mí? Así, así se. Ahora sí, espérate un momentico.

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0: 5:42 minutos de la tarde, totalmente en vivo. Y Mayra, ¿dónde está Mayra?
1: Hijo mío.
0: ¿Dónde está Rafael y Lisa?
1: ¿Qué está pasando, eh?

ya en el aire. Casi 2 horas, Lobo. Y todavía tú no has dicho Amarilis. Oye, lo que pasa es que yo el sábado, bueno, a mí el sábado, me hicieron una bullita aquí, invitaron a Amarilis. Pero Amarilis decidió ella, hice para Lawrence y para un tal Oscar. Oye, como la vaina. Y yo dije que soy el de ella, dije el mío, el Lobo. Y se me fue para allá, para Lawrence. Eso no tiene perdón de Dios. Pero yo te lo quito, que ella cumpla año en diciembre. Que yo voy para allá, está bien, sí.

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9: Ok. Ay, porque esta no se me paró aquí. Se me paró el sistema, no trabaja, cuidado. Entonces, ayer estuve yo por allá por Cristal Vicente en 82 de la Milden Street. Después que Xiomara me preparó un rico café, nos bebimos unas cuantas traguitos de cerveza ahí. Estuvimos conversando y llegamos al acuerdo de que hoy le tocaba al artista que escuchaba a su hermana Lidia. No ella, ella no estaba nacida cuando eso. Pero ella, como buena hermana, quiere escuchar el artista de su hermana. Y posiblemente también me va a decir que fácilmente se la dedicaban a Lucía. ¿Dónde está la vaina? Espérate, quédale aquí, porque el sistema hoy está por otro lado. Hoy, producción, no sé si producción fue que no pagó la membresía. No sé si me pagó la membresía, pero no te han dejado de descargar la vaina ahora. Vamos.
6: Hoy, en la hora del cabaret, rendimos homenaje a José Manuel Calderón, reconocido como uno de los grandes pioneros de la bachata y una figura fundamental en el nacimiento de la música de amargue. José Manuel Calderón nació el 9 de agosto de 1941 en El Ceibo, República Dominicana. A pocos días de su nacimiento, sus padres regresaron a San Pedro de Macorís, donde fue criado y declarado. Desde muy pequeño sintió una profunda pasión por la música. Su padre tocaba guitarra y cantaba, y esa influencia despertó en Calderón el deseo de convertirse en músico. Su primera guitarra fue un regalo de su madre. En su juventud llegó a Santo Domingo, estableciéndose en Villa Juana, lugar que él mismo considera fundamental en el nacimiento de su carrera. En aquella época, la bachata todavía no era conocida con ese nombre. Se le llamaba música de guardia o cachivache. Calderón formó junto a amigos de infancia el trío Los Juveniles, con el que realizaba serenatas. En 1962, grabó en los estudios de Radio Televisión Dominicana canciones como Borracho de Amor y Condena. Sus primeras grabaciones tuvieron una gran aceptación y marcaron un momento importante para la música popular dominicana. Su primera producción fue realizada con mucho esfuerzo y vendida directamente en las belloneras de Los Colmados. En aquellos años, la bachata era una música marginada, asociada por muchos sectores con la pobreza y la prostitución. A pesar de ese rechazo, Calderón continuó defendiendo el género. En 1967, viajó a Nueva York, donde grabó para importantes sellos discográficos. Después de varios años, regresó a República Dominicana.

0: Estados Unidos. Con el paso del tiempo, la música que una vez fue marginada comenzó a conquistar al mundo. Y detrás de esa transformación estuvo la voz y la guitarra de hombres como José Manuel Calderón. Hoy, la bachata es uno de los géneros dominicanos más reconocidos internacionalmente. Y Calderón es recordado como uno de sus grandes pioneros. A pesar de los años, José Manuel Calderón continúa componiendo y produciendo música, demostrando que su pasión por la bachata permanece intacta. Hoy, en La Hora del Cabaret, rendimos homenaje al maestro de la bachata, José Manuel Calderón, un verdadero monumento viviente de la música de amargue y una figura esencial en la historia de la bachata dominicana.
1: El artista de Lidia, porque no se puede decir que dice Omara, no se puede decir esa vaina, cuidado. Maestro, ya que usted está ahí, que usted es el invitado de hoy, dígale usted.
2: Les habla José Manuel Calderón, el pionero de la bachata. Bachateando con el lobo. Romo, diga, mujer, diga. Que sigan en sintonía. Bye.

Les habla José Manuel Calderón, el pionero de la bachata. Bachateando con el lobo, Roma, mujer, que sigan en sintonía.

0: 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Romo, mujer, que siga en sintonía. Bye.
1: Dice.

por allá, por Camilo Márquez, 1588 Columbus Avenue. Y no sé si fue cosa mía o encontraron algo. Yo entré en la cabeza, miré, y como que vi un Gold Label arriba, ahí arriba el mostrador. Pa, aquí me llamó. Cuando volví y entré, no había nada. O sea, o se lo escondió, pues.

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donde usted puede coger chuchazo de Buenda Lisa. Porque siempre que el mal jugador siempre tiene una mesa y un juego de dominó que tú sabes jugar. Seguimos en la hora de cabaret.

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Me escribe don Héctor Hernández, me dice, uno de los viejos favoritos de mi madre, que desde el cielo tiene que estar sonriendo. Gracias, don Lobo, y saludos. Eso de parte de don Héctor Hernández. Ahí está celebrando y bebiendo junto a su esposa Josefina y sus dos cocodrilos al lado ahí. Ya son familia, son cocodrilos. Ya son cocodrilos, beben con ustedes y toda la vaina.

0: con el pionero José Manuel. Mira. Y yo que pensaba que todo el mundo se iba a ir corriendo cuando pusiera a José Manuel Calderón. Está como los elefantes. Uno trajo otro y otro y otro. Y ahí están todos conectados, escuchando, tranquilito, bajo perfil, ¿verdad?
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0: ¡Ay, mi madre!

Mira, ya estamos llegando a la parte final, pero no me puedo ir de esta sesión de el homenaje a José Manuel Calderón. Me escriben por aquí desde Florida, me dicen por aquí, ¿a quién no le puede gustar José Manuel Calderón? Eso es una joya para una eternidad, dicen por aquí. Pero yo no me quiero ir aquí, porque la que pidió este homenaje fue mi amiga Xiomara, allá en Cristal Beauty Center, 82 de la Milden Street. Ella dice que era de que a Lidia que le dedicaban canciones de José Manuel, pero un pajarito me dijo a mí que a ella la conquistaron con esta canción. Un pajarito me dijo a mí que le llevaba serenata a Xiomara con esta canción.

0: 617-858-0671. Pero sí, tiene que tener repertorio. No puede ser un artista que haya grabado un tema, dos temas. No, no, no, no. Tiene que ser un artista que por lo menos se pueda poner 30 minutos o una hora.
1: ¿Cuántas cosas lindas?
0: Dos tipos candidatos. Leonardo Paniagua y el papá, Don Luis Segura. O el que usted quiera. Pero esos son los próximos que están ahí en queue.

0: Tú ves. Me dio Xiomara, lobo. Lobo, tú estás pasado, lobo. Y el otro, lobo, que el otro. Ese es el otro, Xiomara, ese es el otro que le ponía.
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0: Sean bienvenidos.
1: ¿Cómo es?
0: Prepárense.
1: Porque aquí continuamos.
0: Bienvenidos.
1: Otra vez me pide la bachata nueva, la que yo escribí.
2: ¡Ay, mi madre!
1: Dile.
2: Esto es una bachata de esas que se pegan.
1: Espero en Dios que sí.
2: ¡Don Lobo produciendo!
1: Para salir de pobre.
3: Y dice.

0: 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Eso no tiene madre.
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0: Encontré un romo a mí, que yo, un chamaquito yo como yo, un niño bueno, un angelito. Que yo bebo leche en biberón todavía. Yo soy un angelito. Yo soy un angelito, Yo soy un angelito decidido. Ando decidido,
2: Yo de veras.
3: Ya me decidí.
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0: Dice.

0: payola, maestro. Pérez, maestro, espérense, maestro, espérense. Dígalo ahora, dígalo ahora.
1: Hola, ¿qué tal, mis amigos? Yo soy Lloederas y me encuentro aquí bachateando con el Lobo. Romo y mujeres, dígalo usted, inconfundible.
0: Joe, mujeres malas, Joe. Mujeres que no son conformistas, Joe. Mujeres que tienen de todo. Tienen apartamentos, tienen hoteles. Y se van para el río a echar una canita al aire. No, pero... No, es que la felicidad es completa en la vida. Bueno.

tiene madre, señores, de que José Sánchez. Me dice José Sánchez. Oiga la historia de José Sánchez. De que se acostó a las 10 de la noche. Que se acostó a las 10 de la noche. Un hombre que la cama le da alergia. Dice que a las 10 de la noche. Doña Erika, tenemos que hablar usted y yo.

0: No me pusiste la mía, maestro. Saludos a usted.
1: Hola, ¿qué tal, mi gente? Óptimo de este lado. 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Así que sigan pasándola súper bien. 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
0: Maestro, maestro, diga, di que bachata, coño.
1: Hey, mi gente, ¿qué tal? Óptimo de este lado. 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Oye, Romo y mujeres malas.

soy un malo que estoy bueno. Pero más malo que yo. No hay dos. Porque cuando yo la tengo en el piso, Ay, yo no relajo, Así que, mal herido. O ese golpecito sí me ha dolido.

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0: ¿A qué hora ni cuándo? Pero yo sé que usted estaba diciendo la clave. 1:30, 2:30, 3:30 y 4:30. Si usted tiene de ese domingo específico que el Nietzsche le va a preguntar mañana, ¿qué clave Nietzsche dijo a la 1:30, por ejemplo?
1: Con más salsa que pescado.
0: Cállate, lobo, diga nada, lobo, no diga nada. La terapia del Nietzsche. Lobo, cállate, lobo, no te dando la clave, no. El toque de queda del lobo, cuidado. Mañana domingo, salsa con el Nietzsche a partir de la 1:00 p.m. y hasta las 5:00 p.m. A las 6:00 p.m. Ese sí es bueno. 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Ya cambió la hora todavía. Era hoy que cambió la hora, allá. Si la hora la cambiaron, me da saber, porque actualmente estamos de 8 a 10. Si cambiaron la hora, entonces sería de 7 a 9. Pero hay que chequear esa vaina mañana, hay que chequear eso. 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Viernes, 5:00 p.m, DJ Keko. Llega en el...

en Friday Night Fiesta. 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A las 4 este servidor va a ir bachateado con el lobo. Pero antes, de lunes a jueves, el tipicazo de las 5 de la tarde. Y el viernes, el tipicazo de 4 a 5. Así que ya lo saben. Porque ya, ¿verdad? Faltan 6 minutos ya. Decía yo temprano, ¿verdad? Ahorita con los discos. Al enemigo, cuando tú lo tienes en el piso, mátelo, remátelo. No lo dejes respirar. El que deja un enemigo herido, ¿saben qué va a pasar después, verdad? La venganza viene. Entonces usted hace así, hace como yo. Usted lo tiene en el piso ya. Como quiera va a caer preso. ¡Remátelo!